el pulgar y por su ejecución de ingeniosas y magistrales líneas complejas. Puntear con el pulgar y por su ejecución de ingeniosas y magistrales líneas complejas. Escuchemos a George Shearing and the Montgomery.

Tres gigantes del jazz de la costa oeste se unieron en esta grabación de 1953. El maestro de saxo alto Lee Konitz se une a Jerry Mulligan en su saxo barítono. Y el trompetista es Chet Baker, en una grabación que es la mitad en vivo y la mitad en el estudio. La sección rítmica la componen los bajistas Carson Smith y Joe Mondragon, con Larry Bunker en batería. Escuchemos The Jerry Mulligan Quartet with Lee Konitz.

John Eardley fue considerado uno de los mejores trompetistas del cool jazz de la década de 1950. Trabajó con Buddy Rich y en la orquesta de Gene Williams. Se estableció en Nueva York en 1953, donde trabajó con Phil Woods y ganó reconocimiento en el cuarteto de Jerry Mulligan. Cuando debería haber aprovechado su conexión con Mulligan para comenzar su propia carrera, Eardley abandonó la música y no se supo más de él por años. En 1963 se mudó a Bruselas, donde tocó con la Orquesta de Radio y Televisión belga. El año 69 se estableció en la WDR, la Big Band de la Radio de Colonia, en Alemania, donde trabajó por el resto de sus días. Esta noche lo escucharemos en una grabación hecha en Nueva York en 1956, junto a Phil Woods y Zoot Sims.

0: ha sido de John Eardley Seven. El trompetista lidera un grupo que incluye, entre otros, a Milt Gold en trombón, Phil Woods en saxo alto y Zoot Sims en saxo tenor. Información acerca de la música que hemos escuchado y un enlace al podcast de este programa los encuentra en el sitio purojazz.com. José Oplustil continúa la programación de Radio Beethoven con Archivo Maestro. Y luego a las 23:30, siglo XXI. Muy buenas noches.
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1: Atención a la señal horaria en FM Universidad de Magallanes. Exactamente 22 horas, 10 de la noche.
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3: Muy buenas noches. En Archivo Maestro estamos recordando, durante esta semana, a Alexander Zemlinsky, compositor y director austriaco que vivió entre 1871 y 1942. Una etapa clave en la carrera de Zemlinsky transcurrió entre 1911 y 1927, cuando dirigió el Landestheater de Praga. No solo marcó un hito en esta compañía, con magistrales producciones de Mozart o Strauss, sino también en el ámbito local, al iniciar la tradición maleriana de la Filarmónica Checa, presentar obras modernas en Praga y llevar el arte musical checo al extranjero. Sin embargo, Zemlinsky tuvo varios conflictos con las autoridades del teatro y en varias oportunidades intentó conseguir trabajo en Alemania o retornar a Viena. La situación se empeoró después de la muerte de su hermana en 1923, el deterioro irremediable de su amistad con Schoenberg y una fatiga artística que se tradujo en la creación de no más de 6 obras en una década y media. En 1927 dejó Praga.

nada menos que dirigiendo la octava sinfonía de Praga, nada menos que dirigiendo la octava sinfonía de Mahler. Las seis partituras que se

2023. Con textos de El Jardinero, la secuencia de canciones muestra actitudes contrastantes de un hombre y una mujer hacia el deseo y hacia la concreción del amor, el anhelo de libertad, la separación y la resignación a través de la transfiguración. Escuchemos esta sinfonía lírica, opus 18, con la soprano Alessandra Mark, el barítono Håkan Högegaard y la orquesta del Conserje Bau de Ámsterdam que dirige Ricardo Schellit.

Hemos escuchado la Sinfonía Lírica Opus 18 de Alexander Zemlinsky, con la soprano Alessandra Mark, el barítono Håkan Hagegaard y la orquesta del Conserje Bau de Ámsterdam, dirigidos por Ricardo Chailly. Los títulos de los movimientos eran Estoy inquieto y sediento de cosas más distantes, El joven príncipe, Eres una nube que flota en el cielo de mis sueños, Háblame amor mío, Libérame de las ataduras de tu dulzura, Termina esta canción y déjanos vivir. Después de dirigir el estreno de esta sinfonía lírica en 1924, Zemlinsky siguió con su actividad en el podio y terminó solamente una obra más en Praga, un tercer cuarteto para cuerdas, también en 1924. Este tercer cuarteto podría ser considerado como una respuesta artística y personal hacia Schoenberg, quien un año antes había revelado su método dodecafónico. La partitura es una protesta y una parodia contra el nuevo lenguaje musical y otras nuevas tendencias y técnicas como las métricas irregulares de Stravinsky, la nueva objetividad de Hindemith o la politonalidad de Millau. Pero también contiene elementos autobiográficos. En octubre de 1923 había muerto su hermana Matilde y sin observar el periodo de luto acostumbrado de 12 meses antes de volver a casarse, Schoenberg contrajo matrimonio a mediados de 1924. Un tema que proviene de la Sinfonía Lírica, que alude al lamento de una mujer engañada y rechazada por su amante, da origen a una verdadera fábrica musical que evoluciona desde el comienzo. Escuchemos este cuarteto número 3, opus 19, de Zemlinsky, con el cuarteto Schoenberg.

era el cuarteto número 3, opus 19, de Alexander Zemlinsky, interpretado por el cuarteto Schoenberg, Janneke van der Meer y Wim de Jong en violines, Henk Gittard en viola y Fiola de Hoog en cello. Entre 1924 y 1929, Zemlinsky comenzó a trabajar en varios proyectos nuevos, pero los abandonó. Y así permaneció todo ese periodo en silencio. Cuando retornó a la creación, ya habiendo dejado Praga para trabajar en Berlín como asistente de Klemperer en la Kroll Opera, lo hizo con un lenguaje muy distinto, alejado del post-romanticismo, y que integró lo antiguo y lo nuevo de una manera más bien sombría y oscura. Y fue con la canción que Zemlinsky volvió a componer, abordando primero un ciclo de corte neoclásico y a veces jazzista, en 1929, y después dos colecciones que cerrarían sus aportes publicados en este ámbito, una escrita en 1934 y la otra en 1939. La primera incluyó poesía de Goethe, Christian Morgenstern y El cuerno mágico de la juventud, mientras que la segunda de Stefan Georg, Kalidasa, Amaru, Langston Hughes, Claude McKay y Goethe. Vamos a escuchar una selección de canciones de estas dos colecciones, Opus 22 y Opus 27. Canción del Elfo, El maniquí jorobado, Miseria, Danzarina de Harlem y Danza africana.

0: eran canciones de Alexander Zemlinsky de sus Lieder Opus 22 y Opus 27, una selección de estas dos colecciones, a cargo de la soprano Barbara Boni, el tenor Hans-Peter Blochwitz, el barítono Andreas Schmidt y el pianista Kurt Garben. De esta manera, completamos el programa de hoy y mañana, a las 10 de la noche, vamos a tener el último capítulo de esta semana dedicada a Alexander Zemlinsky, aquí en Archivo Maestro. ¡Hasta mañana!
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1: En 1816, en los primeros años del romanticismo europeo, el compositor austríaco Franz Schubert apenas cumplía 16 años cuando compuso el Lied Gretchen am Spinnrade, o Margarita en la Rueca, inspirado en la tragedia de Fausto del reconocido escritor alemán Johann Wolfgang von Goethe. El Lied es una forma basada en el Volkslied germano y se trata de una canción breve cuya letra es un poema y se ha escrito para voz solista y acompañamiento, generalmente de piano. No se busca en su interpretación virtuosismo vocal, sino una íntima relación con el relato y la emoción que brinda su historia. Una forma musical que se hizo famosa justo en el romanticismo, con compositores de la talla de Robert Schumann, Johannes Brahms, Hugo Wolf, Franz Liszt y, fundamentalmente, con Franz Schubert, quien escribió cerca de 600 Lieder. El personaje de Margarita en la Rueca recita o canta las palabras mientras hace girar el hilo de su rueca. La intensidad de su amor ha destruido su quietud interior y la rueca gira y gira como sus pensamientos, llenos de juventud, enamorada locamente de Fausto. Para ir a su encuentro, la muchacha dará una poción para dormir a su madre, quien finalmente nunca despertará. En esta obra se observa una evolución del papel del piano que activamente brinda a la atmósfera tensión interpretativa. Mi quietud se aleja, me pesa el corazón, nunca conseguiré hallar la paz. Me siento perdida, me siento muerta si no está. Mi mundo entero pierde su atractivo. Mi cabeza da vueltas y vueltas y mis sentidos deliran. Si miro la ventana, solo a él mis ojos buscan. Su andar altivo, su noble figura, la sonrisa de su rostro, el fuego en su mirada, el fluir de sus palabras, la caricia de sus manos, sus besos. Mi quietud se aleja, me pesa el corazón. Nunca conseguiré hallar la paz.

0: Escuchábamos Gretchen am Spinnrade o Margarita en la Rueca de Franz Schubert del catálogo Deutsch 118 en la versión de René Fleming con Christoph Heisenbach en el piano.
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A continuación, la Orquesta de Cámara de la Universidad de Magallanes, dirigida por Ricardo Colima.

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Indicamos la hora en FM Universidad de Magallanes. Exactamente 2 de la madrugada.

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2: Nicolás Prieto, piano del Conservatorio entonces de la Universidad de Magallanes de Punta Arenas. Lo tenemos ya por aquí. Adelante, Nicolás. Nos interpretará minueto en re menor de Bach, minueto en sol mayor de Bach, El jinete salvaje, opus 68, número 8 de Schumann, Molino de viento de Bisquet, Muñequita duerme de Bisquet, Juego de Bartók, Sextas y tríadas de Bartók.

para entregar pieza del conservatorio de la Universidad.

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0: FM Universidad de Magallanes indica la hora. Exactamente las 3 de la madrugada. 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

En FM, Universidad de Magallanes 88.9, indicamos la hora. Exactamente las 4 de la madrugada. 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

Indicamos la hora en FM Universidad de Magallanes, exactamente las 5 de la madrugada.

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1: Hoy vamos a escuchar del compositor austríaco Franz Schubert, 1797-1828, Der Erlkönig, el rey de los elfos, aunque literalmente se traduce como el rey de los alisos. El Lied para canto y piano es uno de los géneros paradigmáticos del romanticismo. En este caso está basado en el poema homónimo del alemán Johann Wolfgang von Goethe, 1749-1832, y describe magistralmente la lucha que establece un padre que galopa en medio de la niebla con su hijo en brazos, asediado por un ser sobrenatural quien finalmente lo vence. El König fue escrito por Goethe como parte de un Singspiel que en 1782 tituló Die Fischering. Cuenta la historia que el poeta puso en palabras una experiencia personal. Una tarde, visitando a un amigo, una figura extraña es

vista sobre un caballo a gran velocidad, galopando al viento hacia las puertas de la ciudad. Sin precisión, se contaba que llevaba un bulto en sus brazos. Horas después, el poeta y su amigo pudieron constatar que solo se trataba en realidad de un granjero que llevaba a su hijo enfermo a la ciudad para conseguir un médico que lo sanara. En el tiempo, el hecho, junto con la leyenda de los elfos, se convirtieron en la obra que escucharemos hoy, cuyo original es en alemán. ¿Quién cabalga a través de la noche y el viento? Es un padre con su hijo. Lleva al pequeño en su brazo, lo mantiene tibio, lo lleva seguro. Hijo mío, ¿por qué escondes asustado tu cara? Padre, ¿no ves el rey de los elfos? ¿El rey de los elfos con corona y manto? Hijo mío, es la neblina. Amado niño, ven conmigo, jugaré contigo a cosas maravillosas. Sé de flores, de colores que están allá en la playa. Mi madre luce vestidos dorados. Padre, ¿no oyes lo que el rey de los elfos me dice? Tranquilo, mantente tranquilo, hijo mío, es el viento que mueve las hojas secas. ¿No quieres venir conmigo? Mis hijas te cuidarán y danzarán en el corro nocturno y te arrullarán y bailarán y cantarán para que duermas. Padre mío, ¿no ves que las hijas del rey de los elfos están allí, en ese lugar oscuro? Hijo mío, claro que lo veo, es el resplandor de los sauces que hoy están grises. Ven, te quiero aquí, ¿por qué desobedeces? Padre mío, ahora él me toma, me hace daño, es el rey de los elfos. El padre horrorizado cabalga veloz, lleva en sus brazos al niño que gime, llega a la casa exhausto, pero en sus brazos el niño muere.

0: Escuchábamos en la versión del barítono Dietrich Fischer-Dieskau y el pianista Gerald Moore, El rey de los elfos, Der Erlkönig, del compositor Franz Schubert, con texto de Wolfgang von Goethe.
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2: Quiero invitar a Eduardo.

0: buena mensura. Son las 6:30 de la mañana. 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

0: indicamos la hora. Son las 7:30 de la mañana. 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
1: Me pareció ver una línea.

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1: Bueno, y cómo no también agradecerle la tremenda invitación y por organizar también este lindo festival estudiantil que hacen a nuestro amigo Marcelo Risco y también a nuestro amigo Sebastar. Un fuerte aplauso para ellos, por favor, que pasan días trabajando para poder tener este festival arriba. Y ya nos vamos a ir despidiendo con esta última cumbia, así que la salimos a bailar y esto dice más o menos así.

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0: La próxima canción que vamos a interpretar está incluida en nuestro primer disco. Y hasta anoche no la habíamos tocado en un montón de años. Así que esperamos que les guste y que la disfruten.
1: Dice así.

0: Gracias.
1: Bien. Bueno, contento, agradecido también al dueño del local por confiar en Amar Azul y traernos a este escenario para conocer a los pibes, ¿no? Muchísimas gracias. Y para todas las bandas que estuvieron recién también acá, les mandamos un besito grande a todos. Bueno, seguimos con Amar Azul. Espero que la estén pasando lindo. ¡Vamos, arriba! Decí cumbia, nena. Esperá, esperá. Decí, escúchame. Decí cumbia, nena.

0: son las 8:30, 8:30 de la mañana. 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

zona de Petorca, de Cabildo, en la quinta región, que le están robando el agua hace rato. Aprovecho a mandar un saludito ahí para toda la familia del Pajarito. Pajarito, pura joya, bueno, ¿eh? Una reunión. Así que hacemos la palmita arriba, cabros. La palmita, vamos. El coro es re fácil, dice, abajo del bote y arriba del bote. Así que a prueba de la weá. La vamos a meter al tiro.

fiesta para todos los chilenos que vienen en Suiza, hermano. Eso, para la Katy. Saludos a todos, a los hermanos peruanos también de Bolivia.

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0: de vivo.
1: Papi, ¿qué tú quieres? Se le fue los frenos a esto.
0: Yo mira para adelante. ¿Cómo te ve la señora esa, mi hermano? ¿Y ahora qué vamos a hacer?
1: ¿Qué vamos a hacer? ¿Qué vamos a hacer? Lo que nosotros vamos a hacer es cantar. Vamos a mirar la hora redonda.

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0: En FM Universidad de Magallanes indicamos la hora. Exactamente 10 horas, 10 de la mañana.
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0: Este concierto que vamos a hacer entre todos es un concierto de compartir. Quiero pedir un fuerte aplauso para que entre la belleza de este escenario a través de Erika García.
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La inventó el tilo. Porque en ese tiempo uno estaba decidiendo, ¿y para qué nos dedicamos a cantar? Está la Mansescoa y nosotros ahí vamos a cantar.

Además nos llamábamos Congreso, aquí se lo entiende. Y inventó esta canción preciosa que siempre nos trae unos recuerdos tremendos. Y es como un relicto que queda en nuestro corazón, en nuestras almas, para seguir teniendo fuerza a esta edad, después de 56 años de carrera, para seguir cantando al amor, a la belleza.

Indicamos la hora en FM Universidad de Magallanes. Exactamente 11 horas. 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

desde lejos, vista en guerras que podemos ver por internet o por la televisión, sino que también la violencia que se vive acá en nuestra propia casa. Y eso siempre resulta muy desolador. A raíz de todo lo que ha pasado esta semana y el hecho de hacer un concierto justo en días que ocurren hechos muy extraños y violentos en nuestro país, uno se pregunta como por qué uno viene a un concierto como este. Y sentimos que nos aferramos a la idea, que es un poco inocente, de sentirnos un poco más acompañados en momentos como este, que son un poco abrumadores, sobre todo pensando en las generaciones que vienen. Este lugar es muy especial porque fue construido y se levantó para recibir y para multiplicar la alegría de Chile, para multiplicar la alegría de todo un pueblo. Y la historia nos ha demostrado que un lugar tan bello como este, en manos equivocadas, también puede resultar ser una vasija de mucho dolor, de mucha incertidumbre, de mucho miedo. Y eso no debiera volver a ocurrir, nunca. Pero también es cierto que el tiempo demuestra que ese dolor se puede transformar en reflexión, y esa reflexión se puede transformar en memoria, y esa memoria siempre trae, o por lo menos nosotros lo vemos así, un brillo consigo. Y ese brillo, si tenemos suerte y trabajamos mucho, lo podemos transformar de nuevo en una nueva alegría. La canción que vamos a cantar a continuación fue escrita hace mucho tiempo, hace casi 25 años, y fue escrita para ser cantada aquí esta noche. No nos habíamos dado cuenta de eso hasta ayer, que la interpretamos por primera vez aquí. Así que dedicada a todos ustedes y a todos nuestros hijos, El Detenido.

Rock and Pop ADN 240 y Futuro, transmitiendo en vivo el concierto que cierra la gira Ven Aquí. Son los Bunkers desde el Estadio Nacional.

0: Muchas gracias.
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2: Gracias, Buenos Aires.

Mi hermana me enseñó a escribir canciones desde chiquitito. Escribió canciones bellísimas y cantó también con mucha gente. Trajo el mundo de la música a nuestra casa. Y uno de los personajes que llegaron una vez a mi casa, cuando yo tenía, no sé, 5 años, era igual que ahora, menos pelos y más chiquitito. Así. Ah, Hermes, te llaman. Y entonces llegó un personaje extrañísimo, así, realmente de otro planeta. Un weón que yo nunca había visto a nadie así. Con un olor súper rico. Y una sonrisa generosa. Poco sabía yo en ese entonces que estaba frente a un maestro de maestros. Y hoy es mi privilegio invitar.

Muchas gracias. Muchísimas gracias. Es un honor, es muy estimulante, porque es estar en familia.

0: aplauso enorme para Joe Vasconcelos.
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1: Buenas tardes. Nos corresponde presentar en esta ocasión las variadas formas que toma el género de canto a lo poeta, que corresponde a una tradición oral poético-musical basada en la memoria y el improviso, expresando la cultura que vive hasta el día de hoy en los campos y poblados de Chile. Su práctica se realiza a través de la décima y algunas otras formas como la cuarteta. El canto a lo poeta se divide en dos modalidades: el canto a lo divino, de carácter religioso, y el canto a lo humano, de carácter profano, es decir, la paya, la cueca y el improviso. Es por eso que el cantor a lo poeta debe dominar una serie de disciplinas, entre otras el dominio de los instrumentos que participan en este arte, en los que predomina la guitarra y el guitarrón chileno de 25 cuerdas, y por otro lado, la poesía popular y también el conocimiento religioso. Históricamente, el canto a lo poeta ha sido desarrollado principalmente por hombres, sin embargo, existen varias mujeres que lo han llevado al más alto sitial de la cultura popular. Este arte se desarrolla en los valles del Norte Chico y la zona central de Chile, existiendo presencia de cultores de manera excepcional en otras zonas del país. Pirque ha sido uno de los lugares con mayor desarrollo en este tipo de expresión. Siendo conocido como la cuna del guitarrón chileno, ha conocido el arte de cantores como los hermanos Santos y Alfonso Rubio, los hermanos Yáñez y más recientemente Alfonso Ureta. Hemos seleccionado el inicio, un disco del año 2000 con financiamiento del Fondart. El guitarrón chileno, herencia musical de Pirque. Escucharemos Canto a lo Divino, primero con Santos Rubio y verso por Carlomagno, y luego su hermano Alfonso Rubio y su verso por el libro de siete sellos.

0: Era verso por Carlomagno, en la versión de Santos Rubio, y verso por el libro de Siete Sellos, en la versión de Alfonso Rubio. Era un disco del año 2000 titulado El guitarrón chileno, herencia musical de Pirque. A continuación les ofrecemos una producción grabada en 1998 en la Sala Isidora Segers de la Universidad de Chile. Se editó en el año 2000 y contó con la participación de cuatro destacados cultores del canto a lo poeta, un homenaje al legado musical de Víctor Jara. Participaron en él Eduardo Peralta, Manuel Sánchez, Moisés Chaparro y Pedro Yáñez. Los títulos elegidos que se enmarcan en el canto a lo humano son Canto a cuatro razones y Banquillo.
1: Ahora vamos a hacer Canto a cuatro razones y ojalá cuatro pies forzados más. El hombre es un creador. Así nos vamos, ¿eh? Ya.

0: Ahí aprendió.
1: Otro piso sábado.
0: Los atajos del silencio. Así es, ¿no?
2: Preciosa, los atajos del silencio. Imagínate que ahí está la unidad entre Víctor y Patricio.

0: todos reciben tres preguntas de los otros payadores. Es decir, Pedro va a recibir tres preguntas, Manuel, Moisés y yo. Y cada payador escoge el tema por el cual le preguntan los otros. La pregunta es en una copla y la respuesta tiene que ser en una copla. Entonces yo quiero que me pregunten a mí porque yo he trabajado poco escuchándolo a ustedes.
1: Ya.
0: Entonces para que trabaje un poco yo.
2: Pones tu tema y te pregunta primero Moisés. Nos vamos en ruedas.
0: Yo quiero que me pregunten por instrumentos musicales.

0: Porque es ley que los más grandes se comen a los pequeños.
1: Ya, me toca a mí entonces.
2: ¿Por qué te preguntamos, Pedro?
1: Que me pregunten sobre la vida de mi amigo Víctor Jara. Eso es.

era el canto a cuatro razones y banquillo del disco Payas por Víctor Jara. Escuchábamos entre los participantes de este disco a Manuel Sánchez, uno de los más destacados herederos del canto a lo poeta y gran intérprete del guitarrón. Cuenta con una producción de 5 discos, una hazaña, tomando en cuenta que la mayoría de los registros de estos cantores chilenos son extractos de sus presentaciones en vivo a lo largo de nuestro país. Fue en el año 2007 que Manuel Sánchez presenta su disco Guitarrón a la Poeta, del cual hemos seleccionado Alúmbrame Luna Llena, Ay Gabriela de los Montes y un arreglo instrumental de El Cigarrito.

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era parte del disco Guitarrón a lo Poeta de Manuel Sánchez. Otro digno representante de la localidad de Pirque y heredero del canto a lo poeta y el guitarrón es Alfonso Ureta. Tuvo como maestro Alfonso Rubio para después tomar estudios formales en la Universidad Católica y la Escuela Moderna de Música. Su disco A lo Humano y a lo Divino es una autoedición que apareció en el año 2020. De este proyecto de Alfonso Ureta escucharemos Introducción, Por la Guitarra Grande y Por las Aves.

0: De esta manera estamos finalizando este programa dedicado al cántaro poeta y al guitarrón. Era Alfonso Ureta con parte de su disco A lo humano y a lo divino del año 2020. Los esperamos la próxima semana en este mismo horario para escuchar a los mejores cultores de la música de nuestro país. Buenas tardes.
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Muchas gracias, bienvenidos. Gracias por acompañarnos en esta tarde de canto y poesía popular. Queremos hacer una primera parte de recuerdo de aquellos temas que ustedes conservarán en la memoria con mucho cariño durante muchos años y que nosotros alguna vez grabamos. Este, por ejemplo, que pertenece a don Carlos Varella, un gran poeta popular y que hemos acostumbrado a que la gente lo coree. Como es muy temprano todavía y es el primer tema, si tienen ganas de cantar, si lo recuerdan, canten con nosotros, si no, no importa. 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

Muchas gracias. Pueden cantar con más propiedad porque me acaban de avisar de que esto va a ser grabado en vivo. Así que ustedes después cobran el royalty junto con nosotros, ¿ya? Alcancé a escuchar unas voces conocidas por ahí, a ver si me equivoco. ¿Era la de voz de Meche Alonso? ¿Sí? Meche Alonso, una de las grandes folcloristas de nuestro país, está presente esta noche. Meche, gracias por venir. ¿Veniste? ¿Cómo no iba a cantar la noche? Hace muchos años atrás, caminando por el barrio donde yo vivía, descubrí que estaba lleno de acacios. Y el acacio está por todo Santiago y también en todo Chile. El acacio, para los que no lo conocen, es ese árbol de que da una hojita peciolada, en donde uno saca una ramita y se pone a jugar al te quiero mucho, justamente. Los acacios de mi barrio, fragantes en primavera, son los libros de la vida plantados en la vereda. Dicen que en dudas de amor ellos tienen el secreto escondido entre el ramaje para saber de un te quiero. Está en la última parte de una parte de sus ramas. Me quiere, mucho, poquito. Es triste saber que nada. Dicen que Doña María tenía un sueño de muchos años y que solo ayer finalmente se ha producido el milagro, porque su hija, la mayor, la que estaba dejando el tren, felizmente se ha casado con un señor que es chofer. Pintaron toda la casa, decenas de convidados, todos con traje muy largo y muy corto los regalos. La casa por la ventana, 2 años encalillados. Pero qué importa, Dios mío, si la niña se ha casado. La familia de los Pérez se siente muy orgullosa porque al fin el señor Pérez se ha comprado una Toyota.

de plazo para ponerse a la moda. No tiene gran importancia cómo pagarán las cuotas. Era un sueño de muchos años el tener su cuatro ruedas para salir los domingos y en la semana a la pega. Mas no siempre los Toyotas son como se desean. A diario piden bencina y ahí están con el problema.

cabritos chicos y que le cuesta mantenerlos aunque trabaje el marido, que tiene serios apuros si uno sufre enfermedad, ¿a dónde deja a los otros para ir al hospital? 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Pero no entiendo al marido. Hoy día vi a la Carmela y está esperando otro niño. Los acacios de mi barrio fragantes en primavera. ¿Cuántas cosas nos sabrán de la gente que nos rodea? 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

Allá por el año 68 que yo me incliné por el canto popular, ya siendo actor desde el año 62, trabajando en teleseries, en diferentes obras de teatro, en películas, empecé a conocer lo que es el canto popular y la poesía de nuestro país. Y había un gran amigo, Ariel Arancibia, que me presentó un proyecto para grabar la poesía de Óscar Castro. Me dijo: Jorge, tenemos que hacer ese trabajo. Yo en ese momento estaba muy ocupado y decidí estudiar el proyecto, pero al final no pude hacerlo. Felizmente no pude hacerlo, porque el proyecto siguió adelante y Ariel Arancibia musicalizó los versos de Óscar Castro y fueron interpretados maravillosamente bien por los cuatro de Chile y por esos grandes amigos míos que son los hermanos de Bochel. Entonces yo me alegré mucho de no haber hecho ese trabajo, porque ellos lo hicieron de una manera maravillosa. Siempre cuando yo recuerdo los inicios de esta vida de canto y poesía, me acuerdo

recuerdo de la poesía de Óscar Castro, la música de Ariel Arancibia, la interpretación de Los Cuatro de Chile y, por supuesto, las voces maravillosas de Humberto y de Pepe de Gochel. Queremos recordar uno de esos temas de Óscar Castro, Romance del Hombre Nocturno.

de trojes y un sobresalto rondaba por sus pupilas de azogue. Pero era buena la sombra madura de oros y olores. ¿Miedo? Mi yegua era firme y yo llevaba un revólver al cinto y en el pecho un ancho corazón de hombre.

vi detenerse y mi voz multiplicóse, rebotando en los picachos como en cojín de resortes. Cruzaba en ese momento un paso de angostos bordes. A la derecha, el abismo, tinta o residuo de noche. Al frente, los jinetes. A la izquierda, muro, el monte. Seguí abrazando en la sombra, hacia las sombras inmóviles. Traspuesto el paso difícil, me tropecé con sus voces.

menores. Los dejé un día de marzo. 5 años van desde entonces. Ancha mi voz y serena, la suya opaca y de cobre. Miré brillar 2 pupilas en un fulgor de emociones.

En el cielo, amanecer de limones, cerca Maitenes y Boldos, lejos Rancagua y sus torres, entre sus casas, mi casa, con ciruelas y perrones, y mi madre, con sus ojos de mares y de horizontes. 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

En FM, Universidad de Magallanes, indicamos la hora de este momento. Exactamente las 16 horas.

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0: En FM, Universidad de Magallanes, indicamos la hora de este momento. Exactamente las 17 horas.
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¿Cómo están, amigos? A esta hora es tiempo de riff, tiempo de clásicos de la música. Nuestro invitado de hoy es una de las grandes bandas de los años 70. Me refiero a la Electric Light Orchestra y uno de sus grandes éxitos, bien setentero, del año 1974, Can't Get It Out of My Head. Esta canción es bien especial dentro de la discografía de la ELO, como se le conoce normalmente, porque Jeff Lynne le dedicó esta canción a su padre, que era un defensor acérrimo de la música clásica más dura, más docta, que obviamente no veía con buenos ojos que su hijo estuviera siguiendo sueños locos, mezclando la música clásica con elementos más rockeros. En fin, la historia dirá lo que realmente es. Y obviamente que este es uno de los grandes, grandes grupos de los años 70. Este temón con la Electric Light Orchestra.

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¿Cómo están, amigos? Bienvenidos. Esto es Riff, grandes temitas de la música, del rock en general. A continuación vamos a presenciar un temón, uno de los grandes himnos de los años 70. La banda elegida es Blind Faith, esa gloriosa agrupación británica que contaba entre sus filas Eric Clapton, Ginger Baker y a un joven Stevie Winwood. Y el tema elegido para hoy es Sea of Joy.

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0: FM Universidad de Magallanes indica la hora. Exactamente 21 horas.
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2: Tengan ustedes muy buenas noches. Sean bienvenidas, bienvenidos a esta sesión de Puro Jazz, dedicada al jazz clásico. Freddie Keppard era probablemente el mejor cornetista de Nueva Orleans entre 1910 y 1920. En sus grabaciones se escucha a un músico formado en bandas cuyo sonido tenía que ser lo suficientemente potente para ser escuchado en una época en que no había micrófonos. Keppard es un vínculo directo con Buddy Bolden, uno de los primeros jazzistas que apareció a fines del siglo XIX. Escuchar a Keppard nos da una idea de cómo debe haber sonado el jazz en sus primeros días. En 1906, Keppard formó y dirigió la Orquesta Olympia. En 1914 se unió a la Original Creole Orchestra de Bill Johnson en Los Ángeles. Algunos años después se instaló en Chicago, donde trabajó principalmente como acompañante. Lo hizo en las bandas de Erskine Tate, Ollie Powers y Jimmy Noon. Lo oiremos junto a la orquesta de Doc Cook, su Dreamland Orchestra, en Richmond, Indiana, en 1924. Y luego en Chicago en 1926 con su propia banda, The Jazz Cardinals.